futuro, presente, pasado e interior, pretérito perfecto para otros, sin solución.